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1: 6 de la tarde en punto, soy José Cortés y continuamos hablando de esos errores que no podemos ni debemos volver a cometer. Pero no quiero que lo veamos desde la culpa, sino desde el aprendizaje, porque cuando realmente estás dispuesto a aprender, te das cuenta de que los errores están ahí para crecer, no para cargarte de sentimientos ni de pensamientos negativos. Por eso esta tarde te pregunto, ¿cuál es ese error que ya no estás dispuesto, dispuesta a cometer? Cuéntamelo, platícamelo a través del talkback de la aplicación de iHeartRadio. Ese micrófono blanco sobre un circulito rojo, ese es nuestro talkback, que recuerda guardarme en tu memoria de iHeartRadio para que cada vez que abras la aplicación, disfrutes de la tarde aquí conmigo. Soy José Cortés, a través de Amor 92.5. Y en digital a través de iHeartRadio.

Costumbres canta Rocío Dúrcal, aquí en Amor 92.5, solo música romántica, y en digital a través de iHeartRadio. Soy José Cortés y esta tarde hablamos de errores que no queremos volver a cometer. Y te lo decía, cuando lo vemos desde el aprendizaje todo cambia, porque no somos ni seremos perfectos, pero sin duda, si podemos esforzarnos siempre por darlo todo para perseguir nuestra mejor versión. Pero está el otro lado de la moneda. Esas ocasiones en las que nos cargamos de miedos, de dudas, de inseguridades y hasta de culpas porque nos enseñaron que equivocarse está mal. Pero no siempre nos enseñaron a lidiar con la frustración de equivocarnos. Y ese es un error. ¡Qué curioso! Un error del que debemos aprender. Tengo otro ejemplo que quizá me costó entender. El error que no quiero volver a cometer es volver a callarme lo que siento, lo que me duele, lo que me hace feliz. Porque eso que sentimos vale mucho cuando nosotros le damos el valor que tiene. Y por ahí dicen que quien no habla no es escuchado. Y creo que cuando se trata de emociones, cuando no las expresamos, cuando nos tragamos las emociones, entonces hacemos como si no existieran y nosotros mismos nos vamos haciendo chiquititos. Así que no, ese error no lo vuelvo a cometer por nada, ni por nadie, ¿sabes? Te pregunto, ¿cuál es ese error que ya no estás dispuesto o dispuesta a cometer? Cuéntamelo a través del talkback de la aplicación de iHeartRadio y quédate conmigo aquí en Amor 92.5, solo música romántica, y en digital a través de iHeartRadio. Soy José Cortés. No te vayas, que quiero que sigamos leyendo cada una de tus historias y también te cuento cómo, cuándo y dónde vamos a vivir nuestro siguiente taller entre amigas.

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No manches, canta Camila Fernández. Son las 6 de la tarde con 29 minutos. En Amor 92.5, solo música romántica. Soy José Cortés y me escuchas en digital a través de iHeartRadio. Y sabes, seguimos hablando de esos errores que no volvemos a cometer, que no queremos. Y como siempre, quiero agradecerte cada comentario que me haces llegar a través del talkback de la aplicación de iHeartRadio. Ese micrófono blanco sobre un circulito rojo, ese es nuestro talkback. O también a través de mis redes sociales, me encuentras como José Cortés en Amor. Y siempre estoy aquí para platicar contigo. Y tengo un mensaje más. Primero, un saludo enorme para mi queridísima Mariana Arroyo, que siempre está pendiente de la estación. Y te quiero contar lo que me escribe Lulú Gómez. Dice lo siguiente: el error que ya no estoy dispuesta a cometer es dejar mis sueños para después. Porque

por estar esperando el momento perfecto, todo venía, pero no era como yo lo quería. Muchas veces decía que primero tenía que resolver los problemas de la casa, ayudar a alguien, terminar pendientes, esperar a que las cosas estuvieran más tranquilas. Pero no, eso no pasa. Así se me fueron pasando los meses, los años, hasta que me di cuenta de que siempre encontraba una excusa para no avanzar. Hoy entiendo que la vida nunca va a estar completamente libre de problemas y que si sigo esperando, quizá nunca haga realidad mis planes. Mi querida Lulú, la vida es hoy. La vida es ahora. Creo que aprender de ese error, aprender a vivir la vida, es un gran aprendizaje, ¿sabes? Te mando un abrazo muy grande, quédate conmigo, aquí en Amor 92.5, solo música romántica, y en digital a través de iHeartRadio. Soy José Cortés, no te vayas, que seguimos hablando de aprender de los errores para siempre ir hacia adelante. Y también te cuento cómo vamos a celebrar nuestro especial Viva México con Amor.

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6 de la tarde con 49 minutos, estás en Amor 92.5, solo música romántica y en digital a través de iHeartRadio. ¿Y sabes? Hoy hablamos de los errores. Soy José Cortés y te invito a que aprendamos que lo más importante al momento de hablar de los errores es entender que equivocarnos no nos convierte en malas personas, ni significa que estamos destinados a repetir el mismo error toda la vida, no. Todos hemos tomado decisiones que después nos hubiera gustado cambiar. Hemos confiado en alguien cuando quizá no debíamos. Hemos callado cuando teníamos que hablar o hemos dejado pasar oportunidades por miedo. Pero un error no tiene por qué convertirse en una etiqueta que carguemos para siempre. Lo que pasó forma parte de nuestra historia, sí, pero no tiene que decidir quiénes somos ni hacia dónde vamos. Lo que realmente nos define es la manera en la que enfrentamos aquello que hicimos. Nos define tener el valor de reconocerlo, aceptar nuestra responsabilidad, pedir perdón cuando sea necesario y quizá buscar reparar el daño. También nos define aprender a poner límites, tomar decisiones diferentes, a aprender de los errores. Así que no te castigues eternamente por todo lo que hiciste. Toma esa experiencia, quédate con la enseñanza, sigue adelante. Porque los errores no nos definen. Nos define lo que hacemos con ellos, la persona en la que decidimos convertirnos después de haberlos cometido. Gracias por estar conmigo aquí en Amor 92.5, solo música romántica y en digital a través de iHeartRadio. Soy José Cortés, no te vayas, que ya viene la hora de Luis Miguel y me quedo a ser tu cómplice porque el buzón ya está abierto.

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5: 7:01 p.m, el momento perfecto para que abramos juntos el buzón de la hora de Luis Miguel. Soy José Cortés y te doy la bienvenida a esta la hora más romántica. Y es que llegó el momento de decirle a esa persona especial, ya no me mires así, que estoy a nada de perder la cordura por ti. Es que hay historias de amor en las que una mirada puede significarlo todo. Hay historias en las que cuando ves a los ojos a esa persona sabes que se ha robado tu corazón con sus pupilas de gato. Dedícale una canción de Luis Miguel a esa persona a través del Talkback de la aplicación de iHeartRadio. Y recuerda guardarme en tu memoria de iHeartRadio para que cada vez que abras la aplicación disfrutes de Amor 92.5.
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5: Y en digital a través de iHeartRadio. Soy José Cortés. No te vayas, que vamos a dedicar el corazón porque el buzón ya está abierto.

luz de luna en esta, la hora más romántica, la hora de Luis Miguel. En Amor 92.5, solo música romántica. Y en digital a través de iHeartRadio. ¿Sabes? Soy José Cortés y me encanta entregar el corazón a tu lado. Y es que tengo un mensaje. Recuerda que tú también puedes enviarme eso que quieres dedicar a través del Talkback de la aplicación de iHeartRadio y también a través de mis redes sociales. Me encuentras como José Cortés en Amor y siempre estoy aquí para ser tu cómplice. Tengo un mensaje de mi querido Carlos Ortiz. Es para Miriam y dice lo siguiente. No sé qué tienen tus ojos, pero cada vez que me miras siento que se me olvida hasta lo que estaba diciendo. Y luego te haces la que no sabes, pero bien que te das cuenta de cómo me pones. Así que ya no me mires así, porque cualquier día de estos voy a terminar diciéndote todo lo que siento. Mi querido Carlos, que este sea el pretexto para que le digas a Miriam cuánto la amas, cuánto deseas una historia a su lado, lo mucho que te hace sentir. Porque toda declaración de amor es urgente, así que este es el pretexto, mi querido Carlos. Te mando un abrazo muy, muy grande. Quédate conmigo en esta hora de Luis Miguel, en Amor 92.5, solo música romántica. Y en digital a través de iHeartRadio. Soy José Cortés. No te vayas. El buzón sigue abierto para entregar el corazón y te quiero contar cómo, cuándo y dónde vamos a vivir nuestro siguiente taller entre amigas.

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2: 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Crecer juntos con este taller entre amigas de Amor 92.5, solo música romántica.

Hasta que vuelvas en esta, la hora más romántica. La hora de Luis Miguel, en Amor 92.5, solo música romántica y en digital, a través de iHeartRadio. Soy José Cortés y me encanta entregar siempre el corazón contigo. Así que te invito a que me mandes un mensaje con eso que quieres dedicar a través del talkback de la aplicación de iHeartRadio y también a través de mis redes sociales. Me encuentras como José Cortés en Amor y siempre estoy aquí para ser tu cómplice. Y mi querido Héctor Molina tiene un mensaje para Noemí, te lo quiero leer, dice así: no sé qué tienen tus ojos, pero cada vez que me miras siento que se me olvida hasta lo que estaba diciendo. Y sí, me encanta siempre mirarte a esos ojitos porque ellos me dicen más sinceramente todo lo que a veces la boca no, ese amor que nos tenemos. ¡Qué hermoso mensaje, mi querido Héctor! ¡Qué bonito! Todo lo dice una mirada cuando el corazón ya no sabe cómo expresar lo que siente. A veces lo grita a través de una mirada bonita. Y hasta rima nos salió. Mi querido Héctor, te mando un abrazo gigante. Quédate conmigo en esta hora de Luis Miguel en Amor 92.5, solo música romántica y en digital a través de iHeartRadio. Soy José Cortés. No te vayas, que el buzón sigue abierto para entregar todo el corazón. Y también te quiero contar cómo vamos a disfrutar de nuestro especial Viva México con Amor.

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7:44, estás en la hora de Luis Miguel. En Amor 92.5, solo música romántica. Y en digital a través de iHeartRadio. Soy José Cortés y me encanta ser tu cómplice. Recuerda que puedes enviarme eso que quieres decirle a esa persona especial a través del talkback de la aplicación de iHeartRadio y también a través de mis redes sociales. Me encuentras como José Cortés en Amor. Y siempre estoy aquí para ti, contigo. Y sabes, tengo un mensaje más de mi querida Lucía Monroy y es para Daniel. Dice así: no hace falta que me digas nada. Con que me mires, me pones nerviosa, me hace sonreír, se me olvida todo. Me encantan esos ojos tuyos, esa forma de verme como si supieras exactamente lo que estoy pensando. Y aunque trato de disimular, la verdad es que ya no puedo. Es que, ¿sabes? Creo, mi querida Lucía, que a veces no podemos disimular lo que el corazón siente, pero los ojos nos delatan, sobre todo cuando el amor es sincero. Les mando un abrazo muy grande, quédate conmigo en esta hora de Luis Miguel, aquí en Amor 92.5, solo música romántica, y en digital a través de iHeartRadio. Soy José Cortés, no te vayas, que te quiero compartir un poema para decirle a esa persona, por piedad, por amor, ya no me mires así.

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3: Quizá lo único que nos faltó para convertirnos en memoria, para volvernos recuerdo, para ser inmortales en el amor, fue tomarnos de la mano. Estás en La Hora de Luis Miguel, en Amor 92.5, solo música romántica, y en digital a través de iHeartRadio. Soy José Cortés.

7:56 PM, estás en la hora de Luis Miguel. En Amor 92.5, solo música romántica. Y en digital a través de iHeartRadio. Soy José Cortés y, ¿sabes? Quiero que dediquemos un poema para esa persona y esa mirada que nos mata. Atrévete a decirle, por favor, no me mires así. Si tus pasos ya conocen la distancia, si tus manos solo vienen de visita y tus labios no prometen esperanza. No despiertes en mí lo poquito que quedaba de ilusión, que ya cargué demasiadas despedidas y aprendí a dormir abrazando el dolor. No me regales esa sonrisa. Si mañana vas a desaparecer, no me digas que me extrañas si no tienes intención de volver. Mi corazón ya no quiere guerras ni preguntas que se queden sin respuestas. Ya no tiene espacio para la tristeza ni para un amor que llega y no se queda. Así que, querida, si vas a acercarte, ven con el alma dispuesta a sentir que yo ya no tengo tiempo para juegos, solo me queda tiempo para amar y para vivir. Atrévete siempre a entregar todo el corazón en esta hora de Luis Miguel. En Amor 92.5, solo música romántica. Y en digital a través de iHeartRadio. Soy José Cortés y tenemos una cita muy especial. El día de mañana desde las 2 de la tarde y hasta las 8 de la noche. Ahora solo me queda pedirte que nunca te canses de entregar el corazón, porque recuerda, toda declaración de amor es urgente.

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0: 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Aunque es un platillo típico de las fiestas patrias, nunca es mal tiempo para comerlo. Hoy en nuestro platillo sabio nos acompaña la Abue Angie para enaltecer nuestros sabores con un plato que nos aporta proteína, carbohidratos y toda la frescura de las verduras. Estamos hablando del pozole blanco con salsa de chile de árbol. ¡Tome nota!
2: Nietecitas y nietecitos, bienvenidas y bienvenidos a Revista del Consumidor Radio. Soy su abue Angie y hoy en mi platillo sabio los voy a consentir elaborando un platillo tradicional con ingredientes de temporada de nuestro campo mexicano. Un delicioso pozole blanco con su respectiva salsa. Los ingredientes que vamos a necesitar para el pozole son 1 kilogramo de maíz pozolero precocido, 2 cebollas blancas, 2 cabezas de ajo grandes, 1 kilo de carne de puerco en trozos, 1 kilo de retazo de pollo, 3 cubos de consomé de pollo, sal de grano y 9 hojas de laurel. Para la salsa, 6 chiles de árbol del que pica, 12 chiles de árbol del que no pica, 2 dientes de ajo, 2 jitomates, 3 cucharadas de vinagre de manzana, sal molida y orégano. Para acompañarlo, col, orégano, rábanos, limones y tostadas. Vamos al procedimiento. En 3 ollas grandes ponemos a hervir suficiente agua y agregamos a una de ellas el maíz pozolero. Para dar sabor, cocemos el maíz con hojas de laurel, un cubito de consomé de pollo y sal. Además, agregamos 5 dientes de ajo y una cebolla previamente licuados y dejamos cocinar hasta que el maíz reviente. Colocamos en una de las otras 2 ollas el pollo y en la otra la carne de cerdo. En cada una agregamos 3 ajos, media cebolla, 3 hojas de laurel y sal. Tapamos y dejamos que cueza aproximadamente durante una hora. Una vez que todo se haya cocido, vertemos el caldo de puerco, el caldo de pollo y la carne a la olla donde está el maíz. Por último, lo dejamos hervir 5 minutos para que se mezclen los sabores y listo. Para la salsa, licuamos los chiles, el jitomate, los dientes de ajo, el orégano, el vinagre de manzana y la sal. Debemos estar atentos para quitar la espuma que se pueda formar. Para su emplatado, servimos el pozole bien caliente y lo acompañamos con carne deshebrada, col, rábanos, cebolla, orégano, limón, la rica salsa de chile de árbol y tostadas. ¡Y listo! Así de fácil es preparar nuestro pozole, nietecitos. Recuerden que el platillo sabio Profeco, además de tener buen sabor, es muy fácil de preparar. Aporta un balance nutricional y rinde para varias porciones. Anímense a prepararlo y cuéntenos en nuestras redes sociales cómo les fue, nietecitas y nietecitos. No olviden que también pueden ver esta receta en el canal de YouTube Profeco TV. Soy su abue Angie y me encantó compartir esta receta con ustedes en Revista del Consumidor Radio. ¡Hasta la próxima!
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1: Interpreta lo que te dice la vida. Sí. A veces nos dice, espera, y pareciera que nos pone a un lado. Te muestra lo verdaderamente importante, ¿sabes? Creando un caos, rompiendo tus reglas, tus formas, tus normas, tu verdad. Te aleja de lo poco importante y te acerca a ese lugar que tantas veces has olvidado. Te acerca a ti. Así que ve agradeciendo las rupturas, el caos, el miedo, el no saber. Agradece incluso aquello que te hace daño, el dolor, la oscuridad, el no camino. Confía en ese desvío, porque en ese nuevo camino te encontrarás de verdad.
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1: 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Porque puedes decir todo lo que quieras, pero si alguien no está dispuesto a entender, todo seguirá siendo un caos. Te la paso a manera de cafecito para esta mañana. Deseo que la saborees y la consideres para despertar en amor.
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1: ¿Aprende a gobernar tu mente o estarás perdido? Tu mente tiene que cumplir tus órdenes, o si no, empezará a darte órdenes a ti. En cuanto la mente se adueña de ti, es cuando surge el problema, porque digamos que reemplaza a tu ser. Y es que la mente y la paz no se llevan bien, pero es tu mente, así que tú eres el que tienes derecho a decirle: cállate, no voy a hacer caso a tus tonterías. Trata de frenar tu mente, de dominar tu mente.
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0: tal? 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
1: ¿Bueno?
2: Sí, sí, Talía, ¿hablas tú?
1: Sí, ¿quién habla?
2: Eric, ¿cómo estás?
1: Bien, ¿y tú?
2: Oye, pues hoy hay una función muy buena, quería ver si querías ir al cine.
1: ¿Ahorita?
2: Pues, es a las 8.
1: Es que me da pena.
2: ¿Pero por qué?
1: Pues porque hace mucho no te veo.
2: Yo tampoco, pero vamos, ¿no?
1: No sé, déjame ver.
2: ¿Qué tienes que ver?
1: Tengo que ver, pedir permiso.
2: ¿Y a quién pídele permiso?
1: Es que ahorita no está mi mamá.
2: Entonces, ¿me hablas o te hablo al rato?
1: No, háblame al rato.
2: Okay.
1: Oye, pero no me cuelgues.
2: ¿Por qué no?

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3: Arriba, arriba, corazones. Son las 6:01 a.m. en Amor 92.5. Solo música romántica. Soy Azucena Linas y ya sabes que yo encantada te acompaño a través de iHeartRadio, nuestra manera digital. Ponme en tus memorias para tener acceso directo a música, saber de eventos, que si los regalos y la compañía garantizada, 10 de 10. Oye, qué bonita mañana, qué bonito despertar y ya sabes que es muy oportuno dar gracias. Gracias Dios, universo, constelaciones, galaxia. Gracias a quien quieras otorgarle ese gracias por este nuevo despertar, nuevas oportunidades, el renovarte, el hacer cosas diferentes. Ya sabes, mira, pasado, pisado, de aquí para adelante, a ponerse las pilas. Ya lo sabes, que todo con amor. Soy Azucena Linas, iniciando esta mañanita contigo a través de iHeartRadio. Aquí en Amor 92.5.
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3: Buenos días, corazones. Así iniciamos.

6 de la mañana con 9 minutos. Mismo equipo. Qué canción de los Claxons. Aquí en Amor 92.5, solo música romántica. Soy Azucena Linas, a tu lado a través de iHeartRadio, nuestra manera digital. Buenos días, corazones. ¿Qué tal andamos? ¿Cómo nos trata esta mañana? Esta mañana festiva, muy mexicana. ¿Cómo vamos ya listándonos para el negocio? ¿Ya estás en el negocio posiblemente? ¿Estás alistándote para la oficina? ¿Tú vas saliendo del trabajo? Oye, con cuidado. ¿Vas en el trayecto, en el transporte público, con algún amigo conductor por aplicación, con los amigos taxistas? Gracias por llevarme a bordo, y no solo de su corazón, de ese corazón, caramba, que ay, a veces no entiende o a veces no le gusta como que el paso del tiempo. Y pues por ahí como que reniega, pero te voy a decir algo. Tus canas cuentan tu historia, ¿sí? Tus canas no llegaron para recordarte eso de la edad, sino para contarte cuánto camino has recorrido. Cada una apareció mientras vivías, trabajabas, amabas, criabas a tu familia, enfrentabas preocupaciones y también disfrutabas momentos felices. Algunas quizás nacieron de noches difíciles y otras mientras veías crecer a quienes amas. Por eso, ya no debes de mirarlas como señales de algo que estás perdiendo, no, sino como pequeñas huellas de todo lo que has tenido la fortuna de vivir. ¿La juventud? ¡Claro que fue hermosa, maravillosa y qué recuerdos! Pero llegar hasta hoy, hasta tu presente, también es maravillosamente increíble. No lo olvides. Tus canas cuentan tu historia. ¡Y caramba! ¡Qué toque te dan! ¡Chulada! ¡Belleza! Con esas canas. Pórtalas con amor, con orgullo. Que se sienta el porte que te dan. Te mando un abrazo enorme. Yo feliz de acompañarte aquí en Amor 92.5, solo música romántica y de ir cerquita de ti a través de iHeartRadio, nuestra manera digital. Búscame en Facebook. Estoy como Azucena Linas en Amor. 6 de la mañana con 12 minutos. Buenos días, corazones. Nosotros ganándole al gallo, ganando como siempre. Que sea un día maravilloso, repleto de amor. Esto es de Cristian Castro.

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2: De la mañana con 20 minutos. Tenemos cita, ya sabes, para nuestro Taller entre Amigas el sábado 26 de septiembre a las 10 de la mañana en Mazda Metepec. El taller será impartido por Gris Díaz, especialista en reprogramación de la mente subconsciente. En esta ocasión trataremos el tema: dejar de comer tus emociones. Sí, porque sin duda el cuerpo grita lo que tu boca calla. Entonces vamos a tratar esto con mi querida Gris. Ya sabes que llevas tu tapete, llevas ropa cómoda con que hidratarte. Y en esta ocasión te recomiendo que lleves gorra, sombrilla, te pones bloqueador, porque será al aire libre. No lo olvides, nuestro Taller entre Amigas, que es gratuito y puedes compartir con quien tú gustes. Será el sábado 26 de septiembre a las 10 de la mañana en Mazda Metepec. Mi querida Gris Díaz, especialista en reprogramación de la mente subconsciente, nos estará impartiendo este taller. No puedes faltar.

0: de sanar corazones. El propósito de esta acción, pues obviamente es visibilizar el trabajo inalcanzable, la fortaleza, el liderazgo de esas madres, de esas hermanas, hijas, de familia, de familiares que buscan a sus seres queridos desaparecidos. Entonces, pues ya la ONU les dio un día para conmemorar y también para, pues, que las madres buscadoras tengan protección, tengan derechos y pues no estén tan expuestas, porque de repente, pues, sí es un peligro, es un riesgo el hecho de que estén buscando a sus seres queridos. Un abrazo enorme a todas esas mujeres, a todos esos grupos que con el corazón en la mano van, pues, en busca de sus corazones. La ONU, pues, ya les dio un día conmemorativo y esto es, pues, para garantizar más que nada y destacar también la labor que realizan con recursos propios y ya saben que expuestas a muchos riesgos. Sí se los tenía que compartir porque ya saben que iniciar la mañana con notas bonitas es fundamental, pero también es fundamental entender que hay situaciones por ahí no muy favorables y que también deben de tener, pues, visibilidad. Gracias por elegir Amor 92.5, solo música romántica. Soy Azucena Linas. Ya sabes que yo encantada voy cerquita de ti a través de iHeartRadio, nuestra manera digital. Son las 6 de la mañana con 35 minutos. Te dejo con Mijares y Lucero. Esta canción te la sabes.
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La Gloria Trevi. 6:49 en Amor 92.5. Solo música romántica. Soy Azucena Linas. Y yo, ya sabes, fascinada, encantada, dichosa, te acompaño a través de iHeartway, nuestra manera digital. ¿A dónde vamos? ¿Ya listos para la oficina? ¿Estás en el negocio? ¿Vas para el negocio? No sé, tú vas de regreso a casita ya a descansar del turno laboral. ¿Estás en el transporte público con algún amigo conductor por aplicación, con los amigos taxistas? Gracias por llevarme a bordo, y no solo de tu corazón, de ese corazón, híjole, que tiene que acostumbrarse, ¿sí? A que no puede controlar todo. Tiene que acostumbrarse a que habrá cosas que van a pasar sin merecerlas. Tiene que acostumbrarse a que la vida cambia los planes de un día para otro y mira, sin preguntar, o sea, simplemente se mueve el asunto. Pero también tiene que acostumbrarse a regresar siempre a su paz. A enojarte con el destino, pero también darle el beneficio de la duda. Acostumbrarse a perdonar, a soltar, a agradecer. Para que entonces lo que venga tenga espacio para llegar. Nadie sabe si lo mejor está por venir. Yo creo que sí. O sea, yo soy muy creyente de que las cosas pasan por algo. Y con eso basta para empezar de cero las veces que haga falta. Y claro, seguir intentándolo. Ya lo sabes. Acostúmbrate. Aquí hay cambios, a que te van a mover el asunto de un momento para otro, pero que eso no mueva tu estabilidad, y con mucha tranquilidad y con mucha confianza entiendas que algo bueno está por venir. Te mando un abrazo enorme, ya lo sabes, con toda el alma, y agradecida de acompañarte en Amor 92.5, solo música romántica. E ir cerquita de ti a través de iHeartRadio, o nuestra manera digital. Soy Azucena Linas, disfrutando esta mañana, sí, esta mañana patria, a tu lado. 6:52 Esto es de Chayanne.

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2: 7 de la mañana en puntito, aquí en Amor 92.5, solo música romántica. Soy Azucena Linas y ya sabes que yo encantada te acompaño a través de iHeartRadio, nuestra manera digital. Ponme en tus memorias para tener acceso directo a música, saber de eventos, participar por regalos y la compañía, ya lo sabes, garantizada. Mañanita patria y nosotros, obviamente, agradecer. Gracias, Dios, universo, constelaciones, galaxia. Gracias a quien quieras otorgarle ese gracias por este nuevo despertar. Oportunidades diferentes, ya sabes, te puedes renovar, puedes cambiar, todo depende de ti, nada de pretextos. Y también hay que agradecer por un año más de vida, cumpleaños. Ya los van despertando, por favor, sí, porque más o menos a las 7:08 voy a poner las mañanitas. Ya saben que mandan sus felicitaciones. Estaría maravilloso que ese cumpleañero, esa cumpleañera te escuche a través de iHeartRadio, así es que puedes mandar tu notita de audio o búscame en Facebook. Estoy como Azucena Linas en Amor. Está la publicación, escribes y le damos su felicitación a esa persona especial. Gracias por elegir Amor 92.5.
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2: Soy Azucena Linas, acompañándote a través de iHeartRadio, nuestra manera digital. 7 de la mañana con un minuto en Amor 92.5, solo música romántica. Así iniciamos Hora Musical.

7 de la mañana con 7 minutos de Otro Planeta. Esto es de Pedro Fernández en Amor 92.5, solo música romántica. Soy Azucena Linas, cerquita de ti, ya lo sabes. Me encanta, tú mandas, ¿a dónde vamos? Llévame a través de iHeartRadio, nuestra manera digital. Donde tú quieras, ¿eh? ¿A dónde nos vamos hoy? ¿Oh, ya nos vamos? No, otro ratito, espérense, otro ratito. Por el momento, cafecito, chocolatito, pastelito, ¿cómo no? Cumpleañeros, cumpleañeras, ¿ya están despiertas? ¿Despiertos? A ver, ¿ya está despierta por ahí mi querida Lía Isabela? Lía, buenos días, muñequita. ¿Ya despertaste? Sí, ya sé que no es escuela, preciosura, pero es tu cumpleaños, mi amor. Y esto es para ti.

¡Felicidades! ¡Feliz cumpleaños a mi querida Lía Isabela, que cumple 7 añotes! ¡Guau, princesa! ¡Qué bonito! Mami te dice que eres una niña hermosa. Agradece a la vida por llenar sus días con tus palabras, tus sonrisas, tus bailes. ¡Oye, qué bonito bailas, Lía! Y con tanto amor que das tanto a tu hermanito como a mami. Entonces, Lía Isabela, feliz cumpleaños, cumple 7 añotes, la princesa. Y diario eres la consentida, no me vas a decir que no, pero hoy más, hoy lo que Lía quiera. Hoy, ¿cómo vamos a festejar, Lía? ¿Pastel de chocolate, pastel de cuál te gusta, Lía? ¿Con chocolatito? Ay, qué rico, y hasta se me antojó. ¿Nos guardas pastel, Lía? Que tengas una vida maravillosa, una vida plena, una vida de polvitos mágicos, y que todo lo bonito te llegue y sea eterno, y que tengas mucha, mucha felicidad, pequeña Lía. Que sea un día increíble al lado de las personas que te quieren y que te aman, ¿sale? Pórtate bonito, siempre, tú siempre siendo una princesa bien portadita, por favor. Felicidades a todos los que cumplen años este martes 15 de septiembre. Acuérdense que todas las mañanas tenemos las mañanitas más o menos en este horario. Mandan sus felicitaciones. También nos escriben a través de Facebook. Está increíble cuando nos las mandan a través de iHeartRadio. Soy Azucena Linas. Búscame en Facebook como Azucena Linas en Amor. 7:10 a.m. En Amor 92.5. Solo música romántica y cerquita de ti a través de iHeartRadio, nuestra manera digital. ¿Qué tal está nuestra mañanita? ¿Ya un cafecito? Por supuesto, ¿cómo no? Nos los tomamos.

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Yo era poesía, ya lo dijo Alejandro Sanz y Eden Muñoz. 7 de la mañana con 29 minutos en Amor 92.5, solo música romántica. Soy Azucena Linas y yo, feliz. Sí, me encanta estar cerquita de ti a través de iHeartRadio, nuestra manera digital. Mañanita, ya huele. Qué rico. Mexicana. Ay, qué sabroso. ¿Qué desayunamos? ¿Qué vamos a desayunar? Lo que ustedes digan, ¿eh? No sé. Tamalitos, tacos, sopes, pozole. Ay, qué sabroso. Ay. Y bueno, hablando de lo sabroso de la vida, tengo que recordarte algo. Tú eres la prueba viviente de que una persona puede atravesar los momentos más duros sin dejar que el dolor le robe la esencia. Mientras muchos cambian por las heridas, tú, sí, tú, elegiste seguir siendo amable, seguir ayudando, seguir dando amor y tratando a los demás con respeto. Eso, híjole, requiere una fuerza que pocos tienen. Nunca permitas que el sufrimiento te convenza de convertirte en alguien que no eres. En un mundo donde el dolor suele endurecer los corazones, seguir siendo una buena persona también es una forma de valentía. Yo te admiro. Y tienes que conservar eso que te caracteriza. No dejes que te arrastren. No dejes que las heridas te cambien. Amiga, date cuenta. Te mando un abrazo enorme con todo el alma. Muy mexicano, ya lo sabes. Soy Azucena Linas, acompañándote en Amor 92.5, solo música romántica. Y cerquita de ti a través de iHeartRadio, nuestra manera digital. Son las 7 de la mañana con 31 minutos. Y nosotros, listas, listos para el día. Ok, iniciamos. Esto es de Shakira.

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Guantes puestos de la gusana ciega. 7:48 a.m. En Amor 92.5, solo música romántica. Soy Azucena Linas y yo feliz y encantada de estar cerquita de ti a través de iHeartRadio, nuestra manera digital. Me encanta que en este martes 15 de septiembre me dejen acompañarles. ¿Cómo están? ¿Cómo va pintando esta mañana? ¿Qué tal se sienten? Andamos con el modo patrio al 100, ¿sí? ¿Cómo nos va tratando la semana? ¿Cómo nos va tratando el mes, Dios santo? Ya estamos en septiembre. ¿Cómo nos va tratando el año? ¿Cómo nos va tratando la vida? Híjole. Por ello, ya saben que es complicado, ya saben que por ahí nada es perfecto, pero tenemos que darnos unos segunditos para alimentar el alma y el cuerpo. Se requiere, se necesita hacer esa respiración profunda y hacer nuestro decreto, porque todo debe de ser con amor. Así es que inhalamos, ya sabes, inflas el estómago, lo sostienes y exhalas. Y después hacemos la afirmación del día, ¿te parece? Ok, así es que inhala. Profundo, profundo, profundo. Lo sostienes. Más. Exhala. Y dice así: tengo todo lo que necesito para hacer de hoy un gran día. Soy y siempre seré suficiente para ser feliz y vivir en amor. Va de nuevo. Tengo todo lo que necesito para hacer de hoy un gran día. Soy y siempre seré suficiente para ser feliz y vivir en amor. Hecho está. Acuérdate que la mente es poderosa. A la mente hay que hablarle fuerte, contundente, con amor, para traer eso bonito que mereces y que tanto deseas. La afirmación del día ya la encuentras en mi Facebook. Estoy como Azucena Linas. En Amor. 7:50 a.m. En Amor 92.5, solo música romántica. Y yo agradecida de ir cerquita de ti a través de iHeartRadio, nuestra manera digital. Esto es de Benny Ibarra. Te la sabes.

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5: 8 de la mañana con un minuto. Buenos días, corazones. En Amor 92.5, solo música romántica. Soy Azucena Linas, acompañándote a través de iHeartRadio, nuestra manera digital. Ahí encuentras el micrófono rojo, que es el talkback para que mandes notita de audio, porque estamos en el Cuéntame tu historia. Les platico que Sophie es mamá soltera de dos hijos, se dio la oportunidad de pues empezar a salir con alguien que considera un hombre pues increíble. Dice ella que es más joven y es soltero. Después de un año de pues ya de estar saliendo, él quiso presentarle a la familia. Todo iba bien cuando, pues, después de haber conocido a su familia, surgió un problema. La mamá de él la contactó para pedirle que, pues, se aleje de su hijo, que le dé la oportunidad a él de tener su propia familia. Sophie, pues, no sabe qué hacer, si comentarle a su pareja. Ya se puso, ¿no?, como en ese modo de dudar si es válido que tenga, pues, esta parte, esta relación con un hombre soltero. ¿Qué le podemos decir a Sophie? Ya sabes, te escuchamos a través de iHeartRadio. En Facebook, búscame como Azucena Linas en Amor. 8 de la mañana con 3 minutos, en Amor 92.5.
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5: Ya sabes que yo cerquita de ti a través de iHeartRadio, nuestra manera digital. Soy Azucena Linas, iniciando hora musical en Amor 92.5, solo música romántica.

0: 100 años de Diana Vanoni. 8 de la mañana con 10 minutos en Amor 92.5, solo música romántica. Soy Azucena Linas y yo, sí, encantada. Ya sabes que te acompaño a través de iHeart Radio, nuestra manera digital. Ahí encuentras el micrófono rojo que es el talkback para que mandes notita de audio porque estamos en el Cuéntame tu Historia. Sofi nos comparte que pues es una mamá soltera con 2 hijos. Se dio la oportunidad de conocer a alguien que considera un hombre increíble, es más joven y soltero. Después de 1 año de salir, él quiso presentarle a su familia y pues todo bien, pero surgió un problema. La mamá la contactó para pedirle, sí, la mamá de él, que le diera la oportunidad a su hijo de tener su propia familia. Que se aleje si es que lo ama. Ay, Dios. Y dice Sofi, ya no sé qué hacer. Está dudando Sofi incluso si de verdad, ¿no? Le tiene que robar como esa oportunidad a esta persona. O sea, empiezan las dudas. Le comento a él, me alejo. ¿Qué le podemos decir a Sofi? Ay, hola, ¿quién anda por aquí?
1: Pues mira, yo le puedo decir que pues bastante paciencia y que pues analice bien las cosas y si está dispuesta a aventarse el tiro, porque pues es difícil. Y tanto de su familia, de él, como luego la de ella, todo el mundo siempre anda cuchicheando y diciendo y pues si se van a afrontar eso juntos, pues adelante. Pero si no, pues que le piensen bien. Que sí, sí es muy difícil.
0: Mi querido Ivancito Martínez de Sandoval dijo algo, una palabra como que muy, muy acertada. O sea, si van a entrarle, es de los dos, porque al final, pues es una relación, ¿no? Entonces, si los dos le van a entrar duro y tupido, o sea, si van a aguantar, dijeron por ahí, Vara, pues dale, ¿no? Yo creo que de por sí las relaciones son complicadas. Y ahora, pues, manejar una relación con la familia es más complicado. Con el panorama que Sofi nos comparte, es muchísimo más complicado. Entonces, Sofi, esto que acaba de decir mi querido Iván, yo creo que es fundamental. O sea, si los dos van a entrarle en el asunto, dale, o sea, no tengas miedo. Y yo creo que pues aquí Iván recomienda obviamente el que platiques con él, ¿no? Le hagas saber la situación, pues lo que sucedió con su mamá, y pues de ahí igual pueden partir, ¿no? Pueden hacer como pues una lluvia de ideas. Posiblemente no habían como pues puesta atención en un tema así de la familia, o no pensaron que surgiera un problemita de esta magnitud. Entonces, hablarlo y duro, juntos, como esa relación que están iniciando. ¿Ustedes qué le pueden decir a Sofi? Te escuchamos, ya lo sabes, a través de iHeart Radio. En Facebook me encuentras como Azucena Linas en Amor. Está la publicación, escribes y yo encantada te leo. 8 de la mañana con 14 minutos en Amor 92.5, solo música romántica. Y yo cerquita de ti a través de iHeartRadio, nuestra manera digital. Esto es de Reik. Bonita mañana.

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5: Ocho de la mañana con 24 minutos.

8:31. Eres mi nada. Ya lo dijo Yuridia. En Amor 92.5, solo música romántica. Soy Azucena Linas y yo, cerquita de ti, gracias por llevarme a través de iHeartRadio, nuestra manera digital. Ahí encuentras el micrófono rojo, que es el talkback para que mandes notita de audio. Estamos en el Cuéntame tu historia. Les platico que Sofía nos comparte que es mamá soltera de dos hijos. Se dio la oportunidad de conocer, pues de empezar a salir con alguien, ¿no? Conoció a un hombre increíble, es más joven que ella y es soltero. Después de un año, pues ya de llevar una relación, él tomó la iniciativa de presentarle a su familia. Pero pues surgió un detallito, un problemita. La mamá la contactó, la mamá de él, para pedirle que pues le diera oportunidad a su hijo de tener su propia familia. Que si lo ama, se aleje de él. Dice Sofía, ¿qué hago? ¿Qué se hace en una situación así? Y Sofía obviamente está muy ilusionada, está, pues sí, contenta, ¿no? Porque encontró una buena persona, un buen hombre, y pues encontrarse con este tipo de piedritas, de obstáculos, pues le empezó a cuestionar el hecho de si tiene que quitarle esa oportunidad a él, ¿no? O sea, porque mamá lo dijo, la mamá de él, pues se lo hizo saber. ¿Qué le dice? ¿Qué le decimos a Sofi? Dice por acá, mi querida Ofelia, mi querida Sofi, la relación es con él, los acuerdos son con él, en algo.

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2: 8 de la mañana con 34 minutos. En Amor 92.5, solo música romántica. Esto es de Amanda Miguel. Mi buen corazón. Cántala.

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¿Te acuerdas? Esto de la oreja de Van Gogh. 8 de la mañana con 49 minutos en Amor 92.5, solo música romántica. Soy Azucena Linas y yo, ya sabes que te acompaño a donde tú quieras. Vamos, a través de iHeartRadio, nuestra manera digital. Estamos en el Cuéntame tu Historia y les platico que Sophie es mamá soltera de 2 hijos. Se dio la oportunidad de conocer a un hombre increíble, más joven, soltero. Él, después de 1 año de estar saliendo, tomó la decisión de presentarle a la familia. Pero pues, la mamá de él contactó a Sophie para pedirle que, si lo ama, se aleje de él, que le dé la oportunidad a su hijo de tener su propia familia. ¿Qué debe hacer Sophie? Ay, dice por acá mi querida Linares Yasmín. Dice, mira, para empezar, el novio es más joven y eso no es el problema. El problema sería que no tenga la madurez para poner límites a su familia. O sea, sería como un primer punto, dice por acá. Ahora dice, la petición de la madre es un chantaje emocional muy clásico. El amor no significa renunciar a la felicidad propia para cumplir las expectativas de los padres de la pareja. Y pues entra en un punto importante que dice que entrar a una familia donde no eres bienvenida es desgastante, pero es viable si tu pareja te da tu lugar y te protege de la hostilidad externa. Me encanta esa parte en la que, sí, mi querida Yasmín, pues comenta algo de la edad, ¿no? Y la edad, pues, no define. Dice Linares Yasmín que puede ser más joven, pero si con madurez lleva el asunto, si con madurez te va a dar tu lugar, Sophie, adelante, ¿no? Lo que ya decíamos, una relación es de dos. Obviamente él conoce tu vida, conoce tu historia y está enterado, ¿no? Y si tomó la decisión de llevarte con su familia, fue por algo. Sí, mira, es la comunicación es fundamental, entonces es algo que no puedes hacer a un lado. Si tienes que hacerle saber lo que está pasando, sin entrar en conflictos. O sea, tampoco es de la mejor manera, porque pues es su mamá, es su familia. Entonces, de la mejor manera hacerle saber la situación y entre los dos, pues tomar una decisión, ¿no? Entre los dos, seguir con el camino, construir esa bonita relación con comunicación, confianza y atravesando pues este tipo de obstáculos. Te mandamos un abrazo enorme, mi querida Sophie. Gracias por abrirnos tu corazón. Ya sabes que con todo el amor y con todo el respeto, aquí te escuchamos y estamos para ustedes. Ya saben que siempre aquí todos los corazones estamos atentos a lo que ustedes nos quieran contar. Gracias, Sofi. Gracias a quienes mandaron notita de audio a través de iHeartRadio y a quienes escribieron a través de mi Facebook. Estoy como Azucena Linas, en amor. Antes de que otra cosa suceda, ay, rápido, tengo que tocar estas mañanitas, sí, porque las debo. ¿Sí va escuchando mi querido amigo? Mal amigo. Feliz cumpleaños a mi querido Angelito. Feliz cumpleaños, amigo. Al rato damos el grito, como no. Con pozole, con elotes, con chicharrones preparados. Feliz cumpleaños, Angelito. Eres un hombre increíble. Gracias por esa amistad tan bonita que ofreces. Gracias por ese acompañamiento. Y ya sabes, aquí andamos para lo que gustes. A las mañanitas, para el himno, para lo que quieras. Feliz cumpleaños, amigo. Pásala bonito. Ahora sí, me voy a música. Esto es En Amor 92.5, solo música romántica. Soy Azucena Linas, a través de iHeartRadio. 8:53.

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3: 9:02 a.m. Claro que te va a encantar la compañía de Amor 92.5. Solo música romántica de Azucena Linas, obviamente, a través de iHeartRadio, nuestra manera digital. ¡Qué bonita mañana! Desayunando, oye, qué rico, ¿en compañía de quién estás? Vamos a agradecer por esas personas maravillosas que están a tu alrededor. Gracias Dios, Universo, Constelaciones, Galaxia. Gracias a quien quieras otorgarle ese gracias por disfrutar de la familia, de los amigos, de las personas que te suman, que te jalan, que te motivan. Del corazón contento también. Vamos a agradecer por todo aquello bonito que tenemos. Gracias por hacerlo con Amor 92.5.
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3: Y yo voy cerquita de ti a través de iHeartRadio, nuestra manera digital. Ponme en tus memorias para tener acceso directo a música, saber de eventos, participar por regalos y la compañía garantizada. Soy Azucena Linas. En Amor 92.5, solo música romántica y por iHeartRadio. Iniciamos Hora Musical. ¡Súbele!

Andes, no, no, no, qué cosa con No Manches, 9:10 a.m. en Amor 92.5, solo música romántica. Soy Azucena Linas, cerquita de ti, ya sabes. Tú llévame a la oficina, al negocio, a través de iHeartRadio, dio nuestra manera digital. En casita y estamos con los preparativos para en la noche. Ya huele a pozole. Ay, elotes. ¿Quién va a tener elotes? Yo quiero. A taquitos, lo que sea, que rico. Ya estás, no sé, andas en el mercado, andas en casita con los preparativos, en el trayecto, en el transporte público, con algún amigo conductor por aplicación, con los amigos taxistas. Gracias por llevarme a bordo. Y no solo de su corazón, de ese corazón que, ay, caray, tiene que acostumbrarse, sí, pero no a lo que tú crees, no. Tiene que acostumbrarse a que no puede controlar todo. ¡Auch! A que habrá cosas que van a pasar sin merecerlas. A que la vida cambia. Sí, los planes te los mueve de un día para otro, ¿eh? O sea, así sin preguntar. Pero también acostumbrarse a regresar siempre a tu paz. A enojarte con el destino. Sí, porque da coraje, dices, ¡ey! Pero también darle el beneficio de la duda. Acostumbrarse a perdonar, soltar y agradecer. Para que entonces lo que venga tenga espacio para llegar. Nadie sabe si lo mejor está por venir. Pero yo sí soy muy fiel creyente de que las cosas pasan por algo. Y si no sucedió, tiene un porqué. Y con eso tenemos que estar como tranquilos, tranquilas, porque basta para empezar de cero las veces que haga falta y seguir intentándolo, porque de eso se trata, de aprender, de avanzar, de caer, pero de levantarte. Ya lo sabes, acostúmbrate a que la vida te mueve las cosas de un momento para otro y que eso debe mantener tu paz, tu tranquilidad, porque todo pasa por algo. Te mando un abrazo enorme con toda el alma. Ya lo sabes, yo feliz te acompaño a través de iHeartRadio, nuestra manera digital. Soy Azucena Linas, en Amor 92.5, solo música romántica. 9:13 a.m. Hey, esto es de Alejandra Guzmán. Bonita mañana.

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È bellissimo. Dulce Vita, de Dana y Belinda. 9 de la mañana con 30 minutos en Amor 92.5. Solo música romántica. Soy Azucena Linas, cerquita de ti a través de iHeartRadio, nuestra manera digital. Gracias por llevarme a bordo y no solo de su corazón. ¿Qué tal estamos? ¿Qué tal pinta la mañana? ¿Ya desayunando? ¿Qué andas haciendo con las cositas del día? Ya preparando los guisos para el ratito, no sé. ¿Qué tal nos va tratando la semana? ¿Qué tal nos va tratando el mes? Híjole, ya estamos a 15 de septiembre. ¿Qué tal nos va tratando el año? La vida en general. Yo lo sé. Que ya saben que si no es una cosa, es otra. Y por ello, diario nos tenemos que dar esos segunditos para alimentar el alma y el cuerpo. Ay, una respiración profunda que tú no sabes cómo nos va a ayudar. Y si lo haces con un estiramiento, uff. Así es que inhalas, lo sostienes, exhalas y hacemos la afirmación del día. ¿Te parece? Ok. Inhala. Profundo, profundo, profundo. Lo sostienes, ya sabes, inflando el estómago, exhalas. Y dice así: tengo todo lo que necesito para hacer de hoy un gran día. Soy y siempre seré suficiente para ser feliz y vivir en amor. Va de nuevo. Tengo todo lo que necesito para hacer de hoy un gran día. Soy y siempre seré suficiente para ser feliz y vivir en amor. Hecho está. Acuérdate que la mente es poderosa. La mente se cree todo. Hay que hablarle fuerte con amor, atrayendo eso bonito que deseamos y que merecemos. La afirmación ya la encuentras en mi Facebook. Estoy como Azucena Linas, en amor. 9 de la mañana con 33 minutos, en Amor 92.5, solo música romántica, y yo cerquita de ti a través de iHeartRadio, nuestra manera digital. ¿Ya desayunando? Provechito. Esto es de Juan Gabriel.

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9 de la mañana con 49 minutos. ¿Qué voy a hacer con mi amor? Ándale. Con Alejandro Fernández. En Amor 92.5, solo música romántica. Soy Azucena Linas, cerquita de ti, ya lo sabes, a través de iHeartRadio. Nuestra manera digital. Qué honor el que me haces el llevarme a tu lado. A donde gustes, donde mandes. Tú decides. Y hoy, no, hoy más. Me encanta que me lleven a bordo, y no solo de su corazón, de ese corazón que, híjole, a veces no le gusta el paso del tiempo, a veces anda ahí renegando del aspecto que hoy tiene. Pero tengo que recordarte algo: tus canas cuentan tu historia. Tus canas no llegaron para recordarte precisamente esa parte de la edad, sino para contarte cuánto camino has recorrido. Cada una apareció mientras vivías, mientras trabajabas, mientras amabas, mientras criabas una familia, mientras enfrentabas preocupaciones y también disfrutando momentos felices. Algunas canas quizás nacieron de noches difíciles, y otras mientras veías crecer a quien amas. Pero eso ya no, pues no quieres mirarlas como señales de algo que estás perdiendo. No es eso. Tienes que mirarlas como pequeñas huellas de todo lo que has tenido la fortuna de vivir. La juventud fue hermosa, claro, y la recuerdas y la añoras y la gozaste. Pero llegar hasta aquí, hasta este presente, con esas canas maravillosas, uff, es otro nivel. Las canas te dan un toque, te dan un feeling, así es que acéptalas, recíbelas con amor. Y dales esa elegancia que tanto te están portando. Sonríe, que así te ves más guapa y más guapo. Te mando un abrazo enorme. Soy Azucena Linas, acompañándote en Amor 92.5, solo música romántica. Y cerquita de ti, a través de iHeartRadio, nuestra manera digital. 9 de la mañana con 52 minutos. Esto es Del Lucero. Fuertes declaraciones. ¡Ay! ¡Empezamos!

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3: 10 de la mañana con 2 minutos en Amor 92.5, solo música romántica. Soy Azucena Linas, cerquita de ti, ya lo sabes, a través de iHeartRadio, nuestra manera digital. Me encanta que me lleven a bordo, y no solo de su corazón, y más cuando abrimos debate, y más, sí, me encanta escucharles. Ya saben que ahí encuentran el micrófono rojo para que mandes notita de audio y me cuentes, me platiques, le exageres. ¿Qué gozan la mayoría de los mexicanos, pero a ti te cuesta trabajo disfrutar? ¿Qué será aquello que tú dices, no, Azu, con esto sí no puedo, no te lo ando manejando? Te queremos escuchar aquí en Amor 92.5.
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3: Manda notita de audio a través de iHeartRadio o búscame en Facebook, estoy como Azucena Linas en Amor. Iniciamos hora musical en Amor 92.5, solo música romántica. Buenos días, corazón.

tu café de Pandora. 10 de la mañana con 10 minutos. En Amor 92.5, solo música romántica. Soy Azucena Linas, cerquita de ti. Qué honor me haces el llevarme a través de iHeartRadio, nuestra manera digital. Te recuerdo que ahí encuentras al micrófono rojo, que es el talkback para que mandes notita de audio. Estamos abriendo debate. ¿Qué dice el público? Ya saben, aquí es con exageración el asunto. Cuéntame, ¿qué gozan la mayoría de los mexicanos, pero a ti te cuesta trabajo disfrutar? Dices, Azu, no puedo. Dice por acá, mi querida Bere, Azu, híjole, me van a funar. Pero yo no puedo con el aguacate, Azu. ¿Es en serio, Bere? ¿Es en serio? O sea, ¿cómo no puedes? O sea, el simple taquito de aguacate, ¡ay, qué rico! Un chicharrón preparado sin aguacate, no se puede. Una torta literal de aguacate con queso. Y hasta se me hizo agua la boca. ¿Cómo que no, Bere? ¿Cómo que el aguacate? ¡Híjole! ¿Qué te digo? ¿Qué le decimos, público? De lo que te pierdes, Bere. De lo que te pierdes, porque es delicioso, Ricky. El pozole también con sus rodajitas de aguacate. No entiendo. El taco placero. No. O sea, se me viene a la mente tanta cosa. ¿Será que ya tengo hambre? ¿Ustedes qué dicen? Está bien, Bere. Gracias por abrirnos tu corazón y la confianza. No te funamos, tú tranquila. ¿Qué gozan la mayoría de los mexicanos, pero a ti te cuesta trabajo disfrutar? Ya sabes, te escuchamos a través de iHeartRadio. Mándanos tu notita de audio o búscame en Facebook. Estoy como Azucena Linas en Amor. Está la publicación. Escribe si yo encantada te leo. 10 de la mañana con 12 minutos. En Amor 92.5, solo música romántica. Y yo te dejo recordando esto de Mecano. El 7 de septiembre, ¿te acuerdas?

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Pedacito de corazón. Esto es de Siddhartha. 10:31 a.m. en Amor 92.5, solo música romántica. Soy Azucena Linas y ya sabes que para mí un honor, claro, que me dejes estar cerquita de ti a través de iHeartRadio, nuestra manera digital. Y andamos haciendo corazones, desayunando, preparativos, ya cocinando, yendo a comprar cosas, no sé. ¿Estás en la oficina? ¿Están en los convivios? ¡Ay! Inviten, que están comiendo. ¿Están en el negocio? Que tu negocio esté siendo muy productivo el día de hoy. ¿O tú también estás en el negocio haciendo el convivio? ¡Qué padre! En el trayecto, ya sabes, en el transporte público, con algún amigo conductor por aplicación, con los amigos taxistas, gracias por llevarme a bordo. Y no solo de su corazón. ¿Ustedes qué dicen? Cuéntenmelo todo y ya sabes, exagérale. ¿Qué gozan

No duele. 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
2: 11 de la mañana con 44 minutos.

Si tú te atreves. Ay, Luis Miguel. 10 de la mañana con 47 minutos. En Amor 92.5, solo música romántica. Soy Azucena Linas. Y yo cerquita de ti, ya sabes, a través de iHeartRadio, nuestra manera digital. ¿A dónde nos vamos a ir hoy? Ustedes díganme. Ya saben que ustedes mandan y yo cerquita de ustedes. Y más cuando echamos la platiquita. Les estuve preguntando qué gozan la mayoría de los mexicanos, pero a ti te cuesta trabajo disfrutar. Híjole, ahí viene uno muy fuerte. Dice por acá mi querida Lupita Azú, la verdad es que yo no puedo comer picante. Lupita, se aplica la de ¿cuál pica menos? ¿Cuál no pica? Lupita, es que, híjole, yo como muy poquito, pero yo sí veo que se avientan unos maratones de picante, o sea, con el habanero, una cosa bárbara, mordiendo el chile así. Yo no sé cómo le hacen, la verdad, no entiendo. Me gustaría saber cómo le hacen ahí en ese asunto. Pero sí, o sea, Lupita dice que de plano, o sea, nada. Los chetos le pican, dice. Oye, Lupita, eso sí, no inventes. Pero bueno, es que sí, dicen por ahí, si no pica, no sabe. O sea, un buen mexicano es de picante. Ok, pero ya vieron que no todas. Muchísimas gracias a quienes comentan a través de mi Facebook. Estoy como Azucena Linas del Amor. También a quienes mandan notita de audio a través de iHeartRadio. Son las 10 de la mañana con 49 minutos. En Amor 92.5, solo música romántica. Bonita mañana, corazones. Ya desayunando, el almuercito, café tú y yo, qué rico. Y esto de José Madero.

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2: 11 de la mañana con un minuto. Claro que te acompaño aquí en Amor 92.5. Solo música romántica. Y cerquita de ti por iHeartRadio, nuestra manera digital. Soy Azucena Linas y yo encantada, ya sabes, de esta mañana compartirla juntitas, juntitos. ¿Qué tal? ¿Nos vamos a reunir? ¿Con quién vamos a estar? Hay que agradecer por esas compañías lindas, por eso bonito que te rodea. Gracias Dios, Universo, Constelaciones, Galaxia. Gracias a quien tú quieras otorgarle el gracias. Por eso que hoy estás saboreando, por eso que hoy dices, oye, algún día lo soñé y hoy y está en mis manos, lo estoy disfrutando. Y mejor, compartirlo con Amor 92.5.
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2: Yo voy cerquita de ti a través de iHeartRadio. Búscame en Facebook, estoy como Azucena Linas en Amor. 10 de la mañana con 2 minutos, en Amor 92.5, solo música romántica. Bonita mañana, corazones. Iniciamos con Cristian Castro.

11 de la mañana con 9 minutos. Bienvenido al nuevo yo. Esto es Demi Jares y Alex Lora. Aquí en Amor 92.5, solo música romántica. Soy Azucena Linas, encantada, sí, feliz de que me dejes acompañarte a través de iHeartRadio, nuestra manera digital. Gracias, corazones, por llevarme a bordo. Y no solo de su corazón. Gracias, sí, porque ¿qué andamos haciendo? Me encanta que me hagan partícipe de sus días, de sus momentos, de la felicidad, híjole, de la preocupación, de lo que no te gusta también. Y por ello, tengo que recordarte algo. Tus canas cuentan tu historia. Sí, así como lo acabas de escuchar. Tus canas no llegaron para recordarte el paso del tiempo, sino para contarte cuánto camino has recorrido. Cada una apareció mientras vivías. Que si trabajabas, amabas, criabas a tu familia, enfrentabas preocupaciones y también disfrutando momentos felices. Algunas quizás nacieron de noches difíciles. Y otras, mientras veías crecer a quienes tanto amas. Por eso no las mires como señales de algo que estás perdiendo. No. Mejor míralas como pequeñas huellas de todo lo que has tenido la fortuna de vivir. Hombre, has vivido. ¿Y qué vivencias? No me digas que no. La juventud. Claro que fue hermosa, por supuesto. Pero llegar hasta aquí también lo es. Tener este presente y entender que las canas tienen años de sabiduría, tienen años de vivencias, híjole, es lo mejor. Pórtalas con orgullo, pórtalas con esa alegría y con esa elegancia que te están dando, porque no, hombre, te ves guapísima, guapísimo con esas canas, te ves increíble. Te mando un abrazo enorme con toda el alma. Agradecida de acompañarte en Amor 92.5, solo música romántica, y que me permitas estar contigo a través de iHeartRadio, nuestra manera digital. Soy Azucena Linas, búscame así en Facebook, como Azucena Linas en Amor. Son las 11 de la mañana con 12 minutos. ¿Qué tal nuestra mañana? ¿Cómo vamos? ¿Ya desayunamos? ¿Ya vamos con los pendientes? Y ya casi dejamos pendientes. Esto es de Enrique Iglesias.

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2: Once de la mañana con 24 minutos.

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Yo era poesía, ya lo dijo Alejandro Sanz y Eden Muñoz. 11 de la mañana con 31 minutos, en Amor 92.5, solo música romántica. Soy Azucena Linas, y yo cantando a tu lado a través de iHeartRadio, nuestra manera digital. Ya sabes que tú mandas, tú decides a dónde vamos, qué andamos haciendo. Yo feliz de ser tu compañía, porque hoy se siente la vibra diferente, se siente bonito. Qué bonito es México. Qué bonito es que hasta la muerte le bailamos. Le hacemos fiesta y la esperamos con flores de cempasúchil. Qué bonito es que el ahorita no sea un tiempo, sino una promesa de que sí se va a hacer. O sea, de que se hace, se hace. ¿En qué momento? No lo sabemos, pero se hace. Qué bonito es saber que donde comen dos, comen tres, comen cuatro, o los que lleguen a la mesa. Qué bonito es llevar a México en las venas y saber que estés donde estés, nunca se te olvida de dónde vienes. Qué bonito es ver que cuando México se cae, hay millones de manos listas para levantarlo. Qué bonito es heredar tradiciones que no cambian con el tiempo, sino que se vuelven más valiosas con cada generación. Qué orgullo es ser mexicano. Qué bonito es que desde muy temprano, desde toda la semana, desde todo el mes, ya se sienta ese ambiente, ya se sienta el mes patrio. Qué bonito formar parte de una sociedad tan bella, que siempre te va a llevar en y con el corazón. Disfruten su día, sí, festejen a lo grande, gócenlo, que de eso se trata la vida. Soy Azucena Linas, cerquita de ti a través de iHeartRadio, nuestra manera de

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de Juanes. 11 de la mañana con 48 minutos. En Amor 92.5, solo música romántica. Soy Azucena Linas y ya sabes que yo encantada. ¿A dónde vamos? Llévame a través de iHeartRadio, nuestra manera digital. Tú mandas, que si la oficina, estamos en el convivio, oye, qué rico. Que si en el negocio, que sea muy productivo. Que si en casita, ya con los preparativos. Que si vamos en el trayecto, en el transporte público, con algún amigo conductor por aplicación, con los amigos taxistas, lo que estés haciendo hoy, mira, inclúyeme, me encanta que me lleves, porque ahora sí, pendientes, el jueves, jefe, el jueves, lo checamos, vámonos. Antes de irme, quiero mandar un saludo muy especial para mi querido Lick Uri Sostenes, que me lleva a través de iHeartRadio hasta Santiago Teanquistengo. Se fue a trabajar allá, anda trabajando el Lick. Muchas gracias, Lick. Gracias por llevarme a bordo y no solo de su corazón. Ahora sí, vámonos. Yo ya me voy. Yo ya dejo pendientes. El jueves lo checamos. El jueves los espero, ya saben. Ya los dejo con mi querido José Cortés. Él les acompaña a partir de las 2 de la tarde. Y el jueves, si ya Ere llega con todo su team madrugador, me los encargó. Ya saben que yo los cuido, me encanta disfrutar las mañanas con ustedes, pero ya se los entrego. Ustedes y yo tenemos cita a las 12 del día, puntualitas, puntualitos. Les recuerdo que nuestra única misión en la vida es ser felices. Así es que vamos a vivirla al máximo, porque tú no sabes cuándo toque devolverla. Yo feliz, yo encantada. Y abuelo, el pozole, los hoyos, los elotitos, los esquites, las tostadas, los tacos. Riquísimo. ¿A dónde nos vamos a ir a comer? Ustedes digan, pero yo ya me despido. Que tengan un día increíble. Soy Azucena Linas, en Amor 92.5, solo música romántica. Y llévenme a sus festejos a través de iHeartRadio, nuestra manera digital. No olviden que a las 8 de la noche tenemos nuestro grito con todos los locutores de la cadena Amor para que también lo disfruten. Ahí estaremos. Ahora sí, bonito día. Disfruten su festejo y gritan mucho. ¡Viva México con amor, por favor! Hasta el jueves.

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2: Es mediodía. Tu mañana ya terminó. Estás por arrancar la segunda parte de tu día. Piensa solo en cosas buenas, en cosas bonitas. Piensa en tus seres queridos que te esperan en casa. Pero sobre todo piensa en esa situación que realmente quieres que te suceda. Y para lograrlo, vibra alto y repite estas palabras. Me amo. Me valoro. Me acepto tal y como soy. Tengo la capacidad de eliminar cualquier condición negativa en mi vida. Mis errores solo son oportunidades de aprendizaje. Me libero de toda carga de culpa, vergüenza y duda. El universo me favorece con nuevas oportunidades. Elimino toda barrera que me impida ir hacia mi propósito. Agradezco la salud que tengo y cada una de las bendiciones que me ha dado este nuevo día. Y recuerda esto, solo tú puedes crear la mejor versión de ti mismo o de ti misma. En Amor Solo Música Romántica, que siga siendo un gran día.
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2: Tus críticas abrillantan mi espejo. Si comprendes quién eres y te respetas, las críticas no te supondrán ningún problema, sino que te brindarán la oportunidad de volverte una persona mejor. 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Cuando te sientes seguro, no perfecto, sino seguro, puedes escuchar las críticas y tener en cuenta su valor. Puedes decir, lo siento y gracias por abrillantar mi espejo. Y cuando sea conveniente, podrás aprender de las críticas y mejorar tu conducta.
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6: 2:00 p.m, soy José Cortés y te doy la bienvenida a esta tarde de amor. Es que es martes y quiero que platiquemos acerca de esos momentos en los que como que todo nos sale súper bien. Como si el mundo, la vida, todo conspirara para que las cosas nos salieran de maravilla. Es que se vale permitirnos ver las cosas de manera positiva, así que hoy quiero que pensemos en esos momentos en los que la vida nos sorprende para bien. Te pregunto, ¿cuál es el mejor beneficio de verle el lado bueno a la vida? Cuéntamelo a través del talkback de la aplicación de iHeartRadio. Y recuerda siempre guardarme en tu memoria de iHeartRadio para que cada vez que abras la aplicación, disfrutes de Amor 92.5. Y en digital a través de iHeartRadio. Soy José Cortés, no te vayas que esta tarde hablamos de aprender a ver las cosas buenas que nos regala la vida.

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Yo era poesía, cantan Alejandro Sanz y Edén Muñoz aquí en Amor 92.5, solo música romántica. Soy José Cortés y me escuchas en digital a través de iHeartRadio. ¿Y sabes? Hoy hablamos de aprender a ver las cosas de manera un poquito más positiva, ser más optimistas. Es que no siempre es fácil y tiene muchísimos beneficios, ¿sabes? Porque sí hay días en los que parece que nada sale como queremos, que todo se complica, que las cosas buenas tardan muchísimo en llegar. Pero también existen esos otros momentos en los que sentimos que la vida nos premia, que las cosas están saliendo bien. Y cuando eso pasa, hasta vemos la vida de una manera más bonita, ¿sabes? Y tengo un dato curioso para que hablemos de los beneficios de ver la vida con optimismo. Es que este fenómeno se llama pronoia. Es todo lo contrario a la paranoia y es un estado mental en el que vemos la vida de manera positiva y en realidad tiene muchos beneficios porque el ver la vida de manera positiva nos lleva a interpretar los fracasos como oportunidades para aprender. Pero también hay algo llamado la profecía autocumplida, que es cuando el pensar en las cosas de manera positiva te hace imaginar los escenarios donde cumples tus metas o tus sueños. Y con el esfuerzo y ese optimismo los cumples y entonces tu cerebro lo interpreta como si lo hubieras atraído, como si lo hubieras decretado. ¿A poco no suena como un beneficio de pensar las cosas de manera optimista? Por eso te pregunto, ¿cuál es para ti el mejor beneficio de ver el lado bueno de la vida? Cuéntamelo, platícamelo a través del TechBack de la aplicación de iHeartRadio y quédate conmigo aquí en Amor 92.5, solo música romántica y en digital a través de iHeartRadio. Soy José Cortés, no te vayas, que esta tarde quiero que juntos leamos todos tus comentarios y también te quiero contar cómo, cuándo y dónde vamos a vivir nuestro siguiente taller entre amigas.

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No manches, canta Camila Fernández. Son las 2 de la tarde con 28 minutos. En Amor 92.5, solo música romántica. Soy José Cortés y me escuchas en digital a través de iHeartRadio. ¿Y sabes? Seguimos hablando del mejor beneficio. De ver el lado bueno de la vida, porque tiene tantos beneficios, solo hay que atrevernos. Y como siempre, quiero agradecerte cada comentario que me haces llegar a través del talkback de la aplicación de iHeartRadio y también a través de mis redes sociales. Me encuentras como José Cortés en Amor y siempre estoy aquí para platicar contigo. Y tengo un mensaje de mi querida Marisol Covarrubias. Dice así: creo que el mejor beneficio de ver el lado bueno de la vida es que uno aprende a no quedarse atrapado en los problemas. Hay días difíciles, sin duda, momentos en los que las cosas no salen como queremos y situaciones que nos hacen sentir que no podemos más. Pero cuando tratamos de buscar algo positivo, aunque sea pequeñito, cambia nuestra manera de enfrentar todo. A mí me ha ayudado a entender que un mal día no significa que tenga una mala vida. Mi querida Marisol, estoy totalmente de acuerdo contigo. Un mal día, me encantó esa frase. Un mal día no significa una mala vida. No hay que atascarnos en esos días malos. Al contrario, hay que ver siempre el lado positivo. Pensar que mañana será otro día. Mi querida Marisol, te mando un abrazo muy grande. Quédate conmigo en Amor 92.5, solo música romántica. Y en digital a través de iHeartRadio. Soy José Cortés, no te vayas, que esta tarde hablamos de aprender a ver al lado positivo de la vida. Y también te quiero contar cómo vamos a disfrutar de nuestro especial Viva México con Amor.

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mismo equipo cantan los claxons. Son las 2 de la tarde con 49 minutos. En Amor 92.5, solo música romántica. Soy José Cortés y me escuchas en digital a través de iHeartRadio. ¿Y sabes? Esta tarde hablamos de aprender a ver la vida de manera positiva, porque sí tiene beneficios. No se trata de pensar que todo será perfecto, ni de negar los problemas, las tristezas o aquello que nos preocupa. Se trata de no permitir que lo malo ocupe todo nuestro espacio y nos haga olvidar que también existen momentos bonitos, personas que nos quieren, oportunidades que llegan y razones para seguir adelante. Por eso date permiso de buscar lo positivo, incluso en las cosas más sencillas. Hay que agradecer lo que sí tenemos. Hay que disfrutar a quienes están a nuestro lado y reconocer esos avances, aunque chiquititos, que vamos haciendo todos los días. No dejes que los tropiezos, que los días malos, que los días complicados, que una mala cara, una mala actitud, nos quite toda la posibilidad de crecer, de avanzar. Quizá no podamos elegir todo lo que nos sucede, pero sí podemos trabajar en la manera en la que miramos y enfrentamos las cosas. Así que hoy intenta cambiar el "qué mala suerte tengo" por un "¿qué puedo aprender de esto?". Cambia la queja por las gracias y permite que la esperanza tenga un lugar en tu vida. Es la mejor decisión, te lo prometo. Oye, gracias por estar conmigo aquí en Amor 92.5, solo música romántica y en digital a través de iHeartRadio. Soy José Cortés, no te vayas, que ya viene una hora de música continua y yo me quedo a ser tu cómplice.

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6: 3:02 p.m, soy José Cortés y te doy la bienvenida a esta hora de música continua para acompañar tu tarde, acompañar tus alimentos. Si estás comiendo, buen provecho. Si vas manejando, maneja con cuidado, maneja con amor. Y quédate conmigo a sacar a pasear un ratito el corazón, eso que llevamos en el alma. ¿Y por qué no? A dedicar cada una de estas canciones, que siempre nos traen muchísimos sentimientos y recuerdos. Oye, recuerda también siempre guardarme en tu memoria de iHeartRadio para que cada vez que abras la aplicación disfrutes de Amor 92.5.
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6: Y en digital a través de iHeartRadio, soy José Cortés. No te vayas que vamos a cantar. Esto se llama Si nos dejan, es de Luis Miguel y se vale dedicarla. Si no...

Contigo sí cantan Yarir y María José, aquí en Amor 92.5, solo música romántica. Soy José Cortés y me escuchas en digital a través de iHeartRadio. Contigo sí, qué hermosa canción nos regalan Yarir y María José. Y es que dan ganas de decirle a esa persona especial, contigo sí a todo, contigo lo que venga, contigo sí a esa historia de amor, contigo sí a esos besos, a esas caricias, contigo sí a mirarnos de frente, decirnos lo que sentimos y esperar a que el tiempo, a que la vida pase, a que el destino traiga lo que tenga que traer, siempre si es a tu lado. Oye, ¿a quién se la vas a dedicar? Cuéntamelo, platícamelo a través del talkback de la aplicación de iHeartRadio. Ese micrófono blanco sobre un circulito rojo, ese es nuestro talkback. O también a través de mis redes sociales. Me encuentras como José Cortés en Amor. Y siempre estoy aquí para ser tu cómplice. En esta hora de música continua, en Amor 92.5, solo música romántica. Y en digital a través de iHeartRadio. Soy José Cortés, no te vayas que vamos a seguir cantando. Esto se llama Cara Luna, es de Bacilos. Y es otra de esas canciones para alegrarte esta tarde de martes.

Nada de Nada canta Marco Di Mauro aquí en Amor 92.5, solo música romántica. Y también a través de iHeartRadio. Soy José Cortés y te pregunto, ¿qué no cambiarías por nada de nada? Es que hay momentos, hay historias, incluso personas que no cambiaríamos por nada. Y sabes, esta tarde quizá lo que no podemos cambiar es nuestra tranquilidad, nuestra paz, nuestra alegría, nuestra felicidad. Eso no se cambia porque, ¿sabes?, no tiene un precio. No se compra ni se vende, pero vaya que tiene valor. Así que no hay que cambiar por nada de nada el permitirnos sentir, el permitirnos amar, porque de eso se trata la vida. Oye, ¿a quién se la vas a dedicar? Cuéntamelo, platícamelo. A través del talkback de la aplicación de iHeartRadio. Ese micrófono blanco sobre un circulito rojo, ese es nuestro talkback. O también a través de mis redes sociales. Me encuentras como José Cortés en Amor. Y siempre estoy aquí para ti, contigo, en esta hora de música continua. En Amor 92.5, solo música romántica. Y en digital a través de iHeartRadio. Soy José Cortés. No te vayas, que vamos a seguir cantando. Esto se llama Hasta la Raíz. Es de Natalia Lafourcade y es una de esas canciones que van directo, directito al corazón.

Nuestro amor canta RBD, son las 3 de la tarde con 36 minutos. En Amor 92.5, solo música romántica. Y en digital a través de iHeartRadio. Soy José Cortés. Y sabes, así es el amor. Qué bonita canción nos regala RBD. Nuestro amor, ese amor que queremos que sea maravilloso, que sea único.

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3: 3 de la tarde con 55 minutos. Vamos a cantar El Rey Azul de Emanuel. En Amor 92.5, solo música romántica. Y en digital a través de iHeartRadio. Soy José Cortés, tu cómplice esta tarde.

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3: 4 de la tarde con un minuto. Soy José Cortés y te doy la bienvenida a esta sobremesa para platicar después de los alimentos. Y es que esta tarde quiero que hablemos de ese cansancio, de ese agotamiento que a veces llega después de vivir emociones muy fuertes. Y es que se nos olvida que lo que sentimos está muy ligado a nuestro cuerpo. Nuestro corazón a veces vive emociones que se resienten, sí, en todo lo que somos. Y hoy quiero saber cómo lidias con esas emociones. Por eso te pregunto, ¿cuál fue esa experiencia que te agotó emocionalmente? Cuéntamelo, platícamelo a través del talkback de la aplicación de iHeartRadio. Ese micrófono blanco sobre un circulito rojo, ese es nuestro talkback. Oye, y recuerda guardarme en tu memoria de iHeartRadio para que cada vez que abras la aplicación, disfrutes de Amor 92.5.
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3: Y en digital a través de iHeartRadio. Soy José Cortés, no te vayas que esta tarde quiero que juntos hablemos de algo muy real. Hay emociones que pueden hacernos sentir agotados.

100 años canta Diana Vanoni aquí en Amor 92.5, solo música romántica. Soy José Cortés y me escuchas en digital a través de iHeartRadio. ¿Y sabes? Esta tarde hablamos de esas experiencias, vivencias que nos agotan emocionalmente. Ese cansancio que aparece después de vivir algo quizá muy intenso, después de una discusión fuerte o una ruptura, una pérdida, una noticia. Puede que sea incluso un momento de mucha felicidad. Y es que, a veces, como que simplemente seguimos con la rutina. Trabajamos, atendemos pendientes y hablamos con los demás, pero por dentro estamos tratando de procesar todo eso que vivimos. Y es que las emociones también pueden agotarnos físicamente, ¿sabes? Podemos sentir sueño o falta de energía, incluso hasta dolores de cabeza, ganas de estar solos. Hay experiencias que nos mueven tanto que aunque ya hayan pasado, siguen dando vuelta dentro de nosotros y nos dejan completamente drenados, agotados. Por eso es importante aprender a escucharnos, reconocer cuando necesitamos descansar, hablar de lo que sentimos, ponernos un poquito de pausa y justo no exigirnos estar bien inmediatamente. Y es que te pregunto, ¿cuál fue esa experiencia que te agotó emocionalmente? Cuéntamelo, platícamelo a través del talkback de la aplicación de iHeartRadio. Ese micrófono blanco sobre un circulito rojo, ese es nuestro talkback. O también a través de mis redes sociales, me encuentras como José Cortés en Amor. Y quédate conmigo aquí en Amor 92.5, solo música romántica. Y en digital a través de iHeartRadio. Soy José Cortés. No te vayas, que te quiero contar un dato curioso acerca de esas emociones que pueden llegar a agotarnos. Y también te cuento cómo, cuándo y dónde vamos a vivir nuestro siguiente taller entre amigas.

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1: Dulce Vita canta Dana y Belinda. Son las 4 de la tarde con 31 minutos en Amor 92.5, solo música romántica, y en digital a través de iHeartRadio. Soy José Cortés y, ¿sabes? Seguimos hablando del agotamiento emocional. Es que es algo real. A veces vivimos cosas, emociones, que terminan por ser tan fuertes que nos drenan, nos agotan, nos dejan como desconectados y hasta cansados a nivel físico. ¿No te parece sorprendente el cómo muchas veces eso que vivimos también repercute en nuestra salud física? A veces queremos minimizarlo porque decimos ya pasará, o incluso decimos que estamos bien cuando en realidad nos sentimos agotados y hasta rebasados por las emociones que tenemos en nuestro día a día. Es algo real que no siempre nos permitimos ver. Y tan real es que tiene su propio nombre, o bueno, al menos uno general. Se le conoce como resaca emocional. Y se describe como un estado de cansancio mental y físico que ocurre después de vivir situaciones con emociones fuertes. Y es que las emociones fuertes le demandan tanto a nuestra cabeza y a nuestro corazón que se suelen reflejar en el cuerpo, tanto con las emociones malas como con las emociones buenas, ¿sabes? Porque a veces vivimos algo que quizá nos emociona muchísimo y después de ese subidón de adrenalina nos sentimos agotados. Y pasa con las emociones negativas, que después de algo que nos hizo sentir mal, también terminamos sin ganas de nada. ¿Lo habías escuchado? Te pregunto, ¿cuál fue esa experiencia que te agotó emocionalmente? Cuéntamelo, platícamelo a través del talkback de la aplicación de iHeartRadio y quédate conmigo aquí en Amor 92.5, solo música romántica, y en digital a través de iHeartRadio. Soy José Cortés, no te vayas, que esta tarde quiero que juntos leamos todos tus comentarios y también te cuento cómo vamos a disfrutar de nuestro especial Viva México con Amor.

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4:48, estás en Amor 92.5, solo música romántica, y en digital a través de iHeartRadio. Soy José Cortés y continuamos hablando de esas experiencias que verdaderamente nos agotan emocionalmente y que se reflejan en nuestro cuerpo. Y como siempre, quiero agradecerte cada comentario que me haces llegar a través del talkback de la aplicación de iHeartRadio y también a través de mis redes sociales. Me encuentras como José Cortés en Amor. Y siempre estoy aquí para ser tu cómplice. Y tengo un mensaje de mi querida Andrea Llanos. Dice lo siguiente: para mí, fue cuando tuve que cuidar a mi mamá durante una etapa complicada de salud. Esa es mi experiencia más complicada. Fueron meses de estar pendiente de medicamentos, de citas, de estudios, pendientes de la casa, y al mismo tiempo tratar de seguir con el trabajo y la vida normal. Yo quería ser fuerte para ella, así que muchas veces me guardaba el cansancio y hacía como que podía con todo. Pero cuando finalmente las cosas comenzaron a estar más tranquilas, fue cuando me cayó todo encima. Sin saber por qué, me sentía agotada, quería dormir todo el tiempo, y hasta cosas muy sencillas me parecían muy pesadas. Mi querida Andrea, es que a veces cargamos con tantas cosas, y al final, incluso cuando nos despejamos un poquito, ese desestrés, ese bajón de adrenalina, nos hace que nos caigamos, y eso no está nada, nada bonito. Lo mejor es aprender a descansar y, por supuesto, a no cargarnos de tantas cosas. Te mando un abrazo muy grande. Quédate conmigo aquí en Amor 92.5, solo música romántica, y en digital a través de iHeartRadio. Soy José Cortés. No te vayas, que seguimos pensando en esas experiencias que nos llevan a vivir agotados emocionalmente.

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5: 5:02 p.m, soy José Cortés y continuamos hablando de eso que nos lleva a sentirnos agotados emocionalmente. Y es que lo que sentimos no solo lo sentimos en el corazón, en el alma, sino en todo el cuerpo. Y muchas veces no nos detenemos a pensar en las implicaciones, en todo lo que nos demandan esas experiencias fuertes que nos da la vida. Y esa pausa la hacemos juntos hoy. Por eso te pregunto, ¿cuál fue esa experiencia que te agotó emocionalmente? Cuéntamelo a través del Talkback de la aplicación de iHeartRadio y quédate conmigo aquí en Amor 92.5, solo música romántica. Y guárdame en tu memoria de iHeartRadio para que cada vez que abras la aplicación disfrutes de Amor 92.5.
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5: Y en digital a través de iHeartRadio. Soy José Cortés. No te vayas, que te quiero contar un dato curioso acerca de ese agotamiento emocional y cuál es la experiencia que me hizo descubrirlo.

tu falta de querer, canta Mon Laferte aquí en Amor 92.5, solo música romántica. Y en digital a través de iHeartRadio. Soy José Cortés y me quedo contigo hasta las 8 de la noche. Y ¿sabes? Continuamos hablando del agotamiento emocional. Y es que pareciera cualquier cosa, pero es algo real que todos hemos vivido en algún momento. Y cuando hablamos de agotamiento emocional, no siempre se da por algo negativo, sino hasta por eso que nos emociona muchísimo. Mira, tengo un ejemplo que quizá te ha pasado. Cuando sales con esa persona que quieres mucho y pasas una tarde increíble, maravillosa, excelente. Te prometo que tengo una personita en mi vida con quien cada momento lo vivimos al máximo. Que no nos cansamos de decirnos eso que sentimos el uno por el otro y por alguna razón, siempre que salgo con ella, regreso a casa agotado. Y antes me preguntaba cómo algo que disfruto tanto y me hace sentir tan bien puede agotarme a ese nivel. Y bueno, ahora sé que es gracias a la resaca emocional, pero te quiero contar algunos síntomas de cómo se manifiesta ese agotamiento emocional. Puede sentirse desde mareo o quizá poca pila, poca energía, cierta pesadez y hasta dolores de cabeza. Y bueno, naturalmente la solución es descansar. Es que hay emociones que de tan intensas se sienten, no sé, de manera diferente. No me importa sentirme así si es algo que me hace muy feliz, pero sin duda terminamos agotados. Por eso te pregunto, ¿cuál fue esa experiencia que te agotó emocionalmente? Cuéntamelo a través del talkback de la aplicación de iHeartRadio y quédate conmigo aquí en Amor 92.5, solo música romántica, y en digital a través de iHeartRadio. Soy José Cortés. No te vayas, que esta tarde quiero que juntos leamos todos tus comentarios y también te cuento cómo, cuándo y dónde vamos a vivir nuestro siguiente taller entre amigas.

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0: 5:32, estás en Amor 92.5, solo música romántica y en digital a través de iHeartRadio. Soy José Cortés y, ¿sabes? Esta tarde seguimos hablando de esas experiencias que a veces, después de vivirlas, nos dejan totalmente drenados, agotados, con la pila bajita. Y como siempre, quiero agradecerte cada comentario que me haces llegar a través del talkback de la aplicación de iHeartRadio y también a través de mis redes sociales. Me encuentras como José Cortés en Amor y siempre estoy aquí para ser tu cómplice. Y tengo un mensaje de mi querido Luis Fernando Arenas. Dice lo siguiente: a mí me agotó muchísimo una relación que duró varios años, pero que en los últimos meses se convirtió en estar discutiendo por todo. Era estar tratando de arreglar las cosas, luego hacer las paces, después volver a lo mismo, así una y otra vez. Yo sentía que tenía que estar demostrando todo el tiempo que quería que funcionara, y llegó un punto en el que ya no sabía si estaba luchando por amor o simplemente por no aceptar que aquello ya no estaba bien. Cuando finalmente terminamos, pensé que iba a sentir alivio, pero lo primero que llegó fue un cansancio enorme, a nivel físico y también a nivel emocional. Mi querido Luis Fernando, es que justo van de la mano, el cansancio físico y el cansancio emocional. A veces llega primero uno y a veces llega otro, pero la realidad es que vivir una etapa tan complicada te agota y también necesitamos aprender a descansar. Te mando un abrazo muy grande, quédate conmigo, aquí en Amor 92.5, solo música romántica, y en digital, a través de iHeartRadio. Soy José Cortés, no te vayas, que quiero que sigamos conociendo todas sus historias, y por supuesto, te cuento cómo vamos a celebrar nuestro especial Viva México con Amor.
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5 de la tarde con 48 minutos, estás en Amor 92.5, solo música romántica. Y en digital a través de iHeartRadio. Soy José Cortés y continuamos hablando de esas experiencias que a veces, cuando las vivimos, nos terminan agotando y que incluso se reflejan en el cuerpo. Y como siempre, quiero agradecerte cada comentario que me haces llegar a través del talkback de la aplicación de iHeartRadio y también a través de mis redes sociales, en Facebook, en Instagram, en X, me encuentras como José Cortés en Amor. Y siempre estoy aquí para ser tu cómplice. Y tengo otro mensaje de mi querida Aranza López. Dice lo siguiente: en mi caso, eso que me agotó fue una etapa en la que tuve demasiadas cosas juntas. Problemas familiares, pendientes, preocupaciones económicas. Y además estaba tratando de estar bien para todos. Lo peor es que nadie se daba cuenta porque yo seguía haciendo mi vida como si nada. Pero cuando llegaba a mi casa y me quedaba sola, sentía que no podía más. Me daban ganas de llorar por cualquier cosa y hasta decidir que iba a cenar se me hacía súper complicado. Entendí que no estaba cansada solamente de trabajar, estaba cansada de cargar con tantas emociones. Mi querida Aranza, dices algo bien importante. A veces queremos hacer como si nada pasara, como si estuviéramos bien. Y también creo que se vale decir, no, no estoy bien, me siento cansado de todos esos sentimientos que llevo cargando. Mi querida Aranza, te mando un abrazo muy, muy grande. Quédate conmigo aquí en Amor 92.5, solo música romántica. Y en digital a través de iHeartRadio. Soy José Cortés. No te vayas, que seguimos pensando en esas vivencias que nos drenan la energía, que nos causan resaca emocional. Y por supuesto, quiero que lo platiquemos juntos.

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